0: Valió la pena, con Rocío Jurado, David Bisbal.
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0: Amor Adolescente, José Luis Perales.
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0: 100 años de soledad. Pimpinela.
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0: La temperatura en Santa Rosa, último registro de la 96.
1: 5 grados, 9 décimas.
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0: Todos iguales. Abel Pintos.
1: Siempre en la 96, la información de la temperatura en Santa Rosa. 5 grados, 9 décimas.
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0: un servicio permanente de la 96.
1: 21:43.

0: para cuando no estés. Sandra Mianovich.
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0: años. Pablo Milanés.
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0: Una información constante de la 96. Temperatura actual.
1: 5 grados. 9 décimas.
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1: Una información constante de FM La 96. Reiteramos la temperatura. 5 grados, 9 décimas.
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0: la princesa de mis sueños. OBK.
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0: Corazón clandestino, Fito Páez.
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0: A gritos de esperanza. Alex Ubago.
1: Siempre en la 96, la información de la temperatura en Santa Rosa. 6 grados, 2 décimas.
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0: Romance de Curro el Palmo, en vivo. Joan Manuel Serrat.
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0: La clave del amor. Ricardo Montaner.
1: La hora, un servicio de la 96.
2: 22:36 minutos.

Con datos propios, la 96 informa la actual temperatura. 6 grados, 2 décimas. 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

0: Te debo un sueño, Rosana.
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0: resistiendo los nocheros.
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0: Princesa Joaquín Sabina.
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0: Una información permanente de la 96. Temperatura actual, 5 grados, 7 décimas.
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0: Dulce Daniela, Víctor Heredia.
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0: Estuve ahí. Super Ratones.
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0: Alguna vez voy a ser libre. Fito Páez.
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0: mujer.
1: Lola Chayanne, un servicio permanente de la 96. Temperatura actual
2: 5 grados 5 décimas.
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0: juntos para siempre. Lerner y Melino.
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Sí, quizá los marcianos sean como los humanos, donde hay buenos y hay malos. Pero yo estoy seguro que los extraterrestres deben venir en son de paz. Por eso les pido que traigan amor, mucho amor.

0: Fabio Serpa tiene razón. Andrés Calamaro.
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0: La hora, un servicio de la 96.
1: 23:36
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0: Bésame, Azúcar Moreno.
1: Todo el día y toda la noche la 96 les informa la temperatura. 5 grados, 2 décimas.
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0: La clave para conquistarte. Axel Fernando.
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0: hay que salir del agujero interior. Virus.
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0: Dos hombres y un destino. David Bustamante. Un servicio permanente de la 96. Temperatura actual.
1: 5 grados, una décima.

0: Hasta otro día, muchas gracias, de verdad. Encantado.
1: Bolere, con B.B. King, Raimundo Amador.
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0: Tatuaje falso. Fito Páez.
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0: Un servicio permanente de la 96. Temperatura actual.
1: 4 grados, 8 décimas.

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0: como la vida misma. Ana Belén.
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0: tres vidas. Marcelo San Juan.
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0: Necesito Sui Generis.
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0: apareces tú, la oreja de Van Gogh.
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0: ritmo. Azúcar Moreno.
1: La 96 le anuncia la temperatura en Santa Rosa.
2: 4 grados, 3 décimas.
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0: cuando Juan Carlos Baglietto.
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0: bellas. Canteca de Macao.
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0: La llamada del amor. José Luis Rodríguez.
1: La hora, un servicio de la 96.
2: Una y 14.

0: La temperatura en Santa Rosa, una información de la 96. 3 grados, 8 décimas.
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0: Volver a amar. Miriam Hernández.
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0: vas a volver, Caramelo Santo.
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0: con datos propios, la 96 informa la temperatura actual.
1: 3 grados, 6 décimas.

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0: No soy yo, Alex Ubago.
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0: paso de gigante. Vacilos.
1: A cada instante durante las 24 horas, la 96 informa la temperatura actual. 3 grados, 4 décimas.

0: ¿Dónde te has ido, amor? Mili.
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0: el maravilloso Javier Gurruchaga.
1: Adiós, adiós.
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0: ¿Qué estás buscando, Axel Fernando?
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0: Guay, siete culebras.
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0: Punto de partida. Rocío Jurado.
1: Una información constante de la 96. Temperatura actual.
2: 2 grados 9 décimas sobre cero. 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

0: ¿Vamos a la plaza?
1: Claro, mi amor, vamos.
0: ¿Falta mucho?
1: No, es ahí cruzando.
0: Mamá, quiero ir a los juegos.
1: Dale, pero dame la manito para cruzar.

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0: Canción para Carito, Mercedes Sosa.
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0: El Rey, Luis Miguel.
1: La temperatura en la ciudad. Una información constante de la 96. 2 grados, 6 décimas, sobre cero.
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0: Basura en colores. Van der Mole, Abonicio y Goldín.
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0: La cita, Ismael Serrano.
1: En el reloj de la 96 es la hora
2: 2:54.
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0: La rubia tarada. Sumo.
1: Con datos propios, la 96 informa la actual temperatura. 2 grados, 6 décimas. Sobre cero. 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

0: La dicha no es una cosa alegre. Redonditos de ricota.
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0: cuando un hombre ama a una mujer. Sergio Denis.
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0: igual que vos, Ignacio Copani.
1: Un servicio permanente de la 96. Temperatura actual.
2: 2 grados 4 décimas. Sobre cero.
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7: Vamos a hacer un tema dedicado a mi padre, que se llama Me estoy viniendo viejo. ¿Está por ahí, viejo? A ver, salúdame. No, yo sé que está ahí.

0: Me estoy poniendo viejo, papo.
1: Mamá, ¿estás ahí? Se va a poner celosa.
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0: ¿Cuándo pasará, Robbie Rosa?
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Una información constante de FM La 96. Temperatura en Santa Rosa, 1 grado, 9 décimas, sobre cero.

0: Una mujer en la playa. Manuel Wirtz.
1: A esta hora, usted escucha las 96.
2: 4 y 4 minutos.

0: Plegaria para un niño dormido. Almendra.
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0: como tu mujer, en vivo, Rocío Dúrcal.
1: En nuestra ciudad, la 96 comunica la temperatura.
2: 1 grado 9 décimas sobre cero. 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
1: 4 y 26 minutos.

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0: con su blanca palidez, Donato y Estefano.
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0: Con datos propios, la 96 informa la actual temperatura. 1 grado 7 décimas sobre cero.
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0: hundido en un rincón. Maná.
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0: Aquí es Oro, sin bandera.
1: La temperatura en Santa Rosa, último registro de la 96. Un grado, 5 décimas, sobre cero. 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

0: Amor se paga con amor. Jennifer López.
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0: Quiero ver, quiero ser, quiero entrar. María Rosa Llorio.
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0: Quiéreme, Juan Pablo.
1: La hora, un servicio de la 96.
2: 5:17.

0: Con datos propios, la 96 informa la temperatura actual.
1: Un grado, 5 décimas sobre cero.

0: para que te quedaras.
1: Te va a venir Sin Bandera.
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0: Hey, Lázaro, levántate y anda.
1: Lázaro, Joaquín Sabina.
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1: Esos que dicen amarse, Marilina Ross.

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las canciones de amor que no quisiste. Anda rodando ya por las aceras

0: Nunca te olvidaré, Enrique Iglesias.
1: La 96 le informa la temperatura en Santa Rosa. 1 grado, 1 décima, sobre 0.

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0: El bar de la calle Rudney. La portuaria.
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0: Sin ti, Patsy.
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0: Baila, ragazzi.
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2: Bueno, voy a hacer una canción dedicada a los plomos, que son los que cargan y descargan los equipos. Es una canción para ellos, por más que ustedes no los ven, están todos ahí atrás trabajando. Gracias. Gracias. Luz de los plomos.

0: blues de los plomos. León Gieco.
1: La hora, un servicio de la 96.
2: 5:56

0: Ya no eres música, David Bolzoni.
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2: Usted se informa la temperatura siempre por la 96.
3: Cero grado.
2: 5 décimas sobre cero.
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0: 1. Jorge Drexler.
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1: Todo el día y toda la noche la 96 les informa la temperatura.
2: 0 grado.
1: 3 décimas. Sobre cero.
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0: La cárcel del amor con Ana Gabriel, José Luis Perales.
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0: Te quiero igual, Andrés Calamaro.
1: Siempre en la 96, la información de la temperatura en Santa Rosa.
2: 0 grado.
1: 3 décimas. Sobre cero.
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0: Cartas Amarillas, con Nino Bravo, Sergio Dalma.
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0: Amor descartable. Virus.
1: A cada instante durante las 24 horas, la 96 informa la temperatura actual.
2: 0 grado.
1: 5 décimas sobre 0. 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

0: sin confesarlo todo. Ella baila sola.
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0: dicha feliz. Virus.
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2: 7 y 10 minutos.

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0: tú, Noelia. La 96 siempre le informa la temperatura en Santa Rosa.
1: 0 grado.
2: 5 décimas sobre cero.
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0: Se dice amor. Axel Fernando.
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0: L'amour avec toi, Luis Eduardo Aute.
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0: Si ves a mi padre, León Gieco.
1: La temperatura en la ciudad. Una información constante de la 96.
2: 0 grado.
1: 3 décimas. Sobre cero.
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0: Díselo ya. Luis Fonsi.
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0: barrio de la Cruz, Ana Belén.
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0: Noviembre sin ti, Rake.
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0: Perdóname, Noelia.
1: Informa la 96, temperatura actual
2: 0 grado
1: 8 décimas sobre cero.
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1: Con datos propios, la 96 reitera la actual temperatura.
2: 0 grado.
1: 8 décimas sobre cero.
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0: entre la tierra y el cielo, los nocheros.
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0: Va por vos, Miguel Mateos.
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0: Nube Negra, Joaquín Sabina.
1: Siempre en la 96, la información de la temperatura en Santa Rosa. 1 grado, 7 décimas, sobre cero.
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0: La vida que va, Cava.
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0: Te conozco. Acústico. Ricardo Arjona.
1: Temperatura actual en Santa Rosa. Datos de la 96.
2: 2 grados, 6 décimas. Sobre cero.
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0: Mi condena, Emmanuel Ortega.
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0: Lágrimas de metal. Amistades peligrosas.
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0: Aprendizaje. Nito Mestre.
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2: La 96 le informa a cada instante la temperatura.
3: 3 grados, 8 décimas.
4: La 96 reitera la temperatura en Santa Rosa.
3: 3 grados, 8 décimas.
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0: entre whisky y café. Olé, olé.
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0: Por eso no hablo. Axel Fernando.
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0: La Venia Bendita, Marco Antonio Solís.
1: Una información permanente de la 96. Temperatura actual, 5 grados, 2 décimas.
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0: Por volverte a ver, Armando Manzanero.
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0: Escribo esta carta. Onda Vida.
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0: una de Romanos. Joaquín Sabina.
1: FM La 96 les anuncia la temperatura en nuestra ciudad. 6 grados, 9 décimas.
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0: Me gustaría. Ana Belén.
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0: Ámate y sálvate. La ley.
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0: La Bella y la Bestia, Mijares y Rocío Bangles.
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0: Beautiful Day, Valeria Gastaldi.
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0: a cada hombre, a cada mujer, se rugirán.
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2: Con datos propios, la 96 informa la actual temperatura. 8 grados, una décima.
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2: Una información permanente de la 96. Reiteramos, temperatura actual. 8 grados, una décima.
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0: nunca nos separen. CAE.
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0: La 96 siempre le informa la temperatura en Santa Rosa.
1: 8 grados 5 décimas.
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0: A Palo Seco, Roque Narvajar.
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0: A cada instante durante las 24 horas, la 96 informa la temperatura actual. 9 grados, una décima.
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0: Sí, José Luis Perales.
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0: preso en mi ciudad. Redonditos de ricota.
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2: Una información constante de FM La 96. Temperatura en Santa Rosa, 8 grados, 8 décimas. Una información constante de FM La 96. Reiteramos la temperatura. 8 grados, 8 décimas.
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0: cuando a mi lado estás. Ricardo Montaner.
1: La hora, un servicio de la 96.
2: 11:04.

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0: Carta de un león a otro. Juan Carlos Baglietto.
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0: tu boca. Cabas.
1: La 96 le informa la temperatura en Santa Rosa. 9 grados, 2 décimas.
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0: O qué será, con Milton Nascimento, Chico Buarque.
1: La hora, un servicio de la 96.
2: 11:27.

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0: Con datos propios, la 96 informa la temperatura actual.
1: 9 grados, 9 décimas.
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0: loco por ti. Víctor García.
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0: Nadie como tú, Paloma San Basilio.
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0: Aún tengo el blues. Cae.
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1: La temperatura en Santa Rosa, último registro de la 96. 9 grados, 9 décimas.
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1: Con datos propios, la 96 reitera la actual temperatura. 9 grados, 9 décimas.
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0: si se enamora de mí. Polo Montañés.
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0: la banda de rock and roll, Ratones Paranoicos.
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0: Dime Corazón, a Mauri Gutiérrez.
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0: ojos negros, Ricardo Montaner.
1: La 96 le anuncia la temperatura en Santa Rosa.
2: 10 grados, 2 décimas.
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2: FM La 96 les reitera la temperatura en nuestra ciudad. 10 grados, 2 décimas.

0: Necesidad. Alexander Pires.
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0: Isla de Palma, Antonio Flores.
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0: y amamos tanto. Eddie Sierra.
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0: Con datos propios, la 96 informa la temperatura actual.
1: 10 grados, 2 décimas.
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0: Fuera de mi vida, Pimpinela.
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0: Corazón Viajero, Miguel Gallardo.
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0: ¿Cuánto lo siento? Roxette.
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0: La temperatura, un registro de FM La 96.
1: 10 grados, 9 décimas. 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

0: Coraje. Víctor Heredia.
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0: Mamita, Emmanuel Ortega.
1: La 96 le informa a cada instante la temperatura.
2: 11 grados, una décima.
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0: Todas las hojas son del viento. Pescado rabioso.
1: La hora, un servicio de la 96.
2: 13:23.

0: Si tú no estás, Rosana.
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0: Lambada, Remix 2006, Kaoma.
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0: Siempre en la 96, la información de la temperatura en Santa Rosa. 12 grados, 8 décimas.
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0: Durante las 24 horas, la 96 informa. Reiteramos la temperatura actual. 12 grados, 8 décimas.
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0: Lago en el Cielo. Gustavo Cerati.
1: Siempre en la 96, la información de la temperatura en Santa Rosa. 13 grados, 2 décimas.
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1: Reiteramos la temperatura en la ciudad. Una información de la 96. 13 grados, 2 décimas. 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

0: No quiero escuchar, Linda.
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0: Cruzar los brazos. El gusto es nuestro.
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2: 14 y 28 minutos.

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0: Tierra Salvaje. Manolo Tena.
1: Un servicio permanente de la 96. Temperatura actual.
2: 12 grados 3 décimas.
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0: Adela en el carrusel. Charlie García.
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1: Una información permanente de la 96. Temperatura actual, 13 grados, 2 décimas.
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1: Reiteramos la temperatura en Santa Rosa. Último registro de la 96. 13 grados, 2 décimas.
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0: himno de mi corazón. Los abuelos de la nada.
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0: La 96 le informa la temperatura en Santa Rosa. 13 grados, 7 décimas.
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0: Sentado en el umbral de Dios, Raúl Porchetto.
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0: Perdóname, mi amor. José Luis Perales.
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0: Yo quiero una novia pechugona. Horacio Fontova.
1: La 96 le informa la temperatura en Santa Rosa. 13 grados, 7 décimas.
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0: me echarás de menos. Thais.
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0: te voy a perdonar. Guillermo Kido.
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0: de otro mundo, Lourdes.
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0: Yo soy el que te ama hace mil años. Alejandro Ley.
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2: Con datos de nuestros equipos, informamos la temperatura actual. 13 grados, una décima. La 96 reitera la temperatura en Santa Rosa. 13 grados, una décima.
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0: El Loco de la Viola, Rubén Rada.
1: La Hora, un servicio de La 96.
2: 17:06.

0: Kilómetros sin bandera.
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0: Si tú te vas, Paulina Rubio.
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0: La temperatura en Santa Rosa, último registro de la 96. 12 grados 5 décimas.
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1: Amantes, amigos. Emmanuel Ortega.

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0: cuando pase el temblor. Soda Estéreo.
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0: llueve.
1: Y no importa si es un lunes o es un jueves, a través del cristal de esta oblonga ventana, que otrora compartiera paisajes, se desnudan árboles que tamizaban el terreno, semejando a un otoño, justamente en plena primavera. Había un verde que negaba y hacía trampas por no vestirse de ocre, aún con el ensañamiento de la brisa que venía de tan lejos, emitiendo su canción épica que la hacía avanzar destemplada y a contratiempo. Llueve y la tierra solo piensa en beber. La simiente se apresta a la gala como un estudiante a su baile de graduación. El yuyaje también organiza su orgía y son ríos de clorofila mutando a sus grises que lentamente columpian a ruidosos gorriones y en vuelos rasantes dibujan el aire como un pentagrama donde un músico ebrio compone y alardea en silencio como ha pactado su arte. Llueve, llueve y no importa si es un martes o es un viernes. Miles de gotas se autoesputan con violencia ancestral, como nuevos kamikazes hacia una gloria eterna que eleve sus almitas al comienzo del comienzo, en un periplo sin escalas, donde la magia, sabemos, no cura. Por momentos anestesia. Y el día de pronto se enciende con una bruma azulina que se mimetiza al encanto de esos ojos que brillan sorprendidos mientras mi pueblo se humecta. Llueve. Sobre mi pueblo llueve. Y no importa si es un lunes o es un jueves. Llueve, sobre mi infancia llueve, sobre mi pueblo llueve.

0: Ojos de Cielo, Fernando.
1: La temperatura en Santa Rosa, último registro de la 96. 12 grados 3 décimas.
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0: tan joven y tan viejo. Joaquín Sabina.
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1: Con datos de nuestros equipos, informamos la temperatura actual. 11 grados, 8 décimas.
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2: Usted se informa. Reiteramos la temperatura de la 96. 11 grados, 8 décimas.
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0: No me exprimas. Manuel Wirtz.
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0: Cuando los ángeles viajan, León Gieco.
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0: desierto sin amor cae.
1: Con datos propios, la 96 informa la actual temperatura. 11 grados, 4 décimas.
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1: Durante las 24 horas, la 96 informa. Reiteramos la temperatura actual. 11 grados, 4 décimas.
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0: La vida es una moneda. Juan Carlos Baglietto.
1: Con datos propios, la 96 informa la temperatura actual.
2: 10 grados, 9 décimas.
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0: Lo voy a dividir. Valeria Lynch. 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
1: 18.

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0: Detalles. Zahir.
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0: Mis ojos, Maná.
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2: Todo el día y toda la noche la 96 les informa la temperatura. 10 grados, 2 décimas. Reiteramos la temperatura en la ciudad, una información de la 96. 10 grados, 2 décimas.
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0: Sabía, Miriam Hernández.
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0: al borde de un ataque de amor. Laura Miller.
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0: Mapa de tu amor. Spinetta Jade.
1: Con datos propios, la 96 informa la temperatura actual.
2: 9 grados, 7 décimas.
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0: No sé por qué, Cheyenne.
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0: mi flor y mi espina. Pablo Montero.
1: Ale, la primera vez que viniste no estabas tan confiada y por eso ibas despacito. 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

0: Nadie mejor que tú, Luis Ángel.
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0: Informa la 96, temperatura actual 9 grados, una décima.
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0: Mi error. Abel Pintos.
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0: final.
1: Ya lo verás, Sergio Dalma.
2: En el reloj de la 96 es la hora
3: 19:54.

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1: La 96 siempre le informa la temperatura en Santa Rosa.
2: 8 grados 5 décimas.
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2: Una información permanente de la 96. Reiteramos, temperatura actual. 8 grados 5 décimas.
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0: Eternidad. Cuentos borgianos.
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0: Milagro de Abril, Alberto Plaza.
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0: El camión. Aguirre.
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0: y dale alegría a mi corazón. Mercedes Sosa.
1: Con datos de nuestros equipos, informamos la temperatura actual. 7 grados, 6 décimas.
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0: Bueno, Vini, Live Music.
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1: Claro, mi amor, vamos.
0: ¿Falta mucho?
1: No, es ahí cruzando.
0: Mamá, quiero ir a los juegos.
1: Dale, pero dame la manito para cruzar.
0: Sí.

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0: Si tú me amas, Il Divo.
1: La temperatura en la ciudad. Una información constante de la 96. 7 grados, 4 décimas.
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0: El extranjero, George Moustaki.
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1: 20 y 52 minutos.
2: El privilegio de amar. Mijares.

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